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Para acompañar la canción en MTV, la banda Your Name grabó su primer video conceptual junto a la canción Separate Ways, Caminos Separados. Fue una experiencia complicada por una variedad de razones y el clip resultante ha sido nombrado como uno de los peores videos que se hayan grabado. Pero no así la canción. Este tema y la magistral voz de Steve Perry nos habla sobre una pareja que tiene que separarse y seguir su propio camino, a pesar de que todavía se preocupan el uno por el otro. La canción expresa sentimientos de amor y tristeza, ya que la pareja debe enfrentarse a su nueva situación, la de estar separados. Se refiere también a las emociones cambiantes que acompañan este duro proceso. En última instancia, la canción trata de encontrar la fuerza para poder seguir adelante. Es Journey, Caminos Separados, Separate Ways. Solo buena música.

Así con buena música tenemos un gran día. Soy Michael Poon y revisaremos juntos la lista de famosos que comenzaron su camino un día como hoy, 8 de junio. Nancy Sinatra, la hija de Frank Sinatra. These boots are made for walking. Nick Rhodes, tecladista de Duran Duran. Mike Hucknall, vocalista de Simply Red. Bonnie Tyler, famosa por su canción Total Eclipse of the Heart. Boz Scaggs, uno de los mejores músicos de todos los tiempos. El rapero Kanye West. That's how long I've been on ya. Rob Pilatus, ex miembro de Milli Vanilli. Un día como hoy fue el lanzamiento de la canción Lost Highway de Bon Jovi.

0: En el 81, Bette Davis Eyes con Kim Carnes. Año 82, Ebony and Ivory, Paul McCartney y Stevie Wonder. 1983, Flashdance, Irene Carr. 8-4, Time After Time con Cyndi Lauper. Del 8-5, Everybody Wants to Rule the World de Tears for Fears. Año 86, Live to Tell de Madonna. En el 87, You Keep Me Hanging On de King Wild. 1988, One More Try, George Michael. 89, With Wind at My Wings de Beth Miller. Hoy, 8 de junio, es el Día del Ingeniero Peruano. 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Volvemos en cualquier momento con más sucesos musicales que tuvieron lugar un día como hoy.
1: You're the One That I Want es una de las canciones más famosas del musical y la película Grease, protagonizada por John Travolta y Olivia Newton-John. Fue lanzada en 1978 como parte de la banda sonora de la película y se convirtió en un éxito mundial inmediato. Curiosamente, esta canción no estaba en la versión original del musical de Broadway. La idea era crear un tema más comercial y moderno para cerrar la película con mucha energía. Y vaya que lo lograron. El mensaje central es simple pero poderoso. Cuando realmente quieres a alguien, estás dispuesto a cambiar, pero también a mostrar tu verdadera seguridad. La canción también habla de atracción, deseo y confianza en uno mismo. Vendió más de 15 millones de copias en todo el mundo. Olivia Newton-John tenía dudas sobre la imagen sexy y ajustada que debía usar. Pero cuando se estrenó la película, esa imagen se convirtió en un símbolo cultural de los años 70. Fue número uno en varios países. Otro detalle interesante, el pantalón negro que usó en la escena final era tan ajustado que tuvieron que cosérselo directamente antes de grabar.

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1: El fentanilo es una de las drogas más peligrosas que puedes probar. Es muy difícil detectarlo. No tiene olor ni sabor. Te lo pueden ofrecer en polvo blanco, pastillas o aplicado en pequeños pedazos de papel. Es tan adictivo que es casi imposible dejarlo de consumir. Cuando te ofrezcan cualquier sustancia, la que sea, nunca aceptes. Si entra a tu cuerpo, te adormecerá. Perderás interés en las actividades diarias y sufrirás de ansiedad, paranoia y agresividad. Con el tiempo, tus brazos, manos, dedos y cuello se irán deformando y perderás el control de tus movimientos. En especial, puede detener súbitamente tu respiración. ¿Ves? No te arriesgues.
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sus viejas cartas es, sin lugar a dudas, uno de los temas más destacados de los Enanitos Verdes. Un tema inspirado en una pena de amor real. La historia en cuestión nació en Mendoza en 1981, cuando el protagonista, Marciano Cantero, tenía 21 años de edad. Viviana, su novia en ese entonces, salió con él por un poco más de 2 años. Su amor fue auténtico e intenso, pero debió ser interrumpido ya que el éxito de la banda iba en aumento, y eso hizo que sus integrantes debieran mudarse a Buenos Aires. Todo se dio en una época donde no había mucha tecnología. No existían los correos electrónicos, los mensajes de textos, WhatsApp, y tampoco había redes sociales. Entonces, su comunicación continuó por correo. Y así fue como Marciano Cantero se inspiró en esas cartas para escribir uno de sus temas más emblemáticos. Los Enanitos Verdes. Tus viejas cartas. Solo...

momentos en la vida en los que sigues avanzando, aunque por dentro ya no sabes a dónde vas. En 1993, Soul Asylum lanzó Runaway Train. Pero no es solo una canción sobre escapar, es sobre ese punto invisible donde te pierdes de ti mismo sin que nadie lo note. Dave Pirner no la escribió desde la rabia, la escribió desde el cansancio, desde esa sensación de despertar un día y no reconocer la vida que construiste. La canción no habla de correr físicamente, habla de algo más silencioso, habla de cuando sigues cumpliendo horarios, sigues hablando con todos, sigues viviendo, pero algo dentro de ti ya no está ahí. Y aquí es donde Legacy Tracks encuentra la verdad más incómoda. A veces no necesitas irte a otro lugar para perderte. A veces te pierdes quedándote. Porque el verdadero Runaway Train no es el que se aleja del mundo. Es el que sigue avanzando mientras tú desapareces dentro de él. Y tal vez por eso esta canción...

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La canción I Can't Dream About You de Dan Hartman es un clásico de los años 80 que combina elementos de pop y soul. Esta canción es parte de la película Calles de Fuego, Street of Fire. La letra habla de un amor no correspondido o distante, donde el cantante expresa su deseo y su dolor por no poder estar con la persona amada. La repetición del estribillo I Can't Dream About You refleja la esperanza y el consuelo que encuentra en sus sueños, un lugar donde puede estar con su amada, aunque sea solo con su imaginación, y porque, en cierto modo, es lo único que le hace sentir mejor. De la película Calles de Fuego, Street of Fire, vamos con Dan Hartman, Puedo Soñar Contigo, I Can Dream About

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Así con buena música tenemos un gran día. Soy Michael Pund y revisaremos juntos la lista de famosos que comenzaron su camino un día como hoy, 8 de junio. Nancy Sinatra, la hija de Frank Sinatra. These boots are made for walking. Nick Rhodes, tecladista de Duran Duran. Mike Cocknell, vocalista de Simply Red. Bonnie Tyler, famosa por su canción Total Eclipse of the Heart. Boz Scaggs, uno de los mejores músicos de todos los tiempos. El rapero Kanye West. Rob Pilatus, ex miembro de Milli Vanilli. Un día como hoy fue el lanzamiento de la canción Lost Highway de Bon Jovi.

0: En el 81, Bette Davis Eyes con Kim Carnes. Año 82, Ebony and Ivory, Paul McCartney y Stevie Wonder. 1983, Flashdance, Irene Carr. 8-4, Time After Time con Cyndi Lauper. Del 8-5, Everybody Wants to Rule the World de Tears for Fears. Año 86, Live to Tell de Madonna. En el 87, You Keep Me Hanging On de King Wild. 1988, One More Try, George Michael. 89, With Wind at My Wings de Beth Miller. Hoy, 8 de junio, es el Día del Ingeniero Peruano. 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Volvemos en cualquier momento con más sucesos musicales que tuvieron lugar un día como hoy.
1: Ese preciso instante de la vida en el que entiendes algo que nadie quiere aceptar. No importa cuánto corras, no importa cuánto construyas, el tiempo no se detiene por nadie. En 1977, Kansas lanzó Dust in the Wind, y aunque suena tranquila, lo que dice es devastador. La canción nació cuando Kerry Livgren leyó un libro que hablaba de lo temporal que es todo. Las personas, los sueños, incluso los momentos que juramos que durarían para siempre. Y de pronto, esa idea se convirtió en música. No es una canción sobre rendirse, es una canción sobre despertar, sobre darte cuenta de que los días que creías infinitos, en realidad son limitados. Que las personas que amas no estarán aquí para siempre. Que tú tampoco. Y aquí es donde todo cambia. Porque cuando entiendes que todo es polvo en el viento, también entiendes lo único que realmente importa. No cuánto tiempo tienes, sino qué haces con él mientras existe. Tal vez por eso esta canción sigue viva. Porque no intenta asustarte. Solo intenta recordarte que este momento es más valioso de lo que crees.

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1: 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Es muy difícil detectarlo. 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Es tan adictivo que es casi imposible dejarlo de consumir. Cuando te ofrezcan cualquier sustancia, la que sea, nunca aceptes. Si entra a tu cuerpo, te adormecerá. Perderás interés en las actividades diarias y sufrirás de ansiedad, paranoia y agresividad. Con el tiempo, tus brazos, manos, dedos y cuello se irán deformando y perderás el control de tus movimientos. En especial, puede detener súbitamente tu respiración. ¿Ves? No te arriesgues.
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Después de la presentación de Tracy Chapman con la canción Fast Car en los pasados premios Grammy, esta genial canción volvió a sonar por las diversas plataformas y, por cierto, por las radioemisoras. El valor y la honestidad de Fast Car ha ganado una longevidad digna de destacar. Esta balada folk rock de fines de los años 80 no habla específicamente de un auto rápido, Fast Car. Lo que explora esta canción es mucho, mucho más profundo. La letra de la canción habla sobre la importancia del amor propio, la necesidad de valorarse a uno mismo y prescindir del otro a la hora de ser feliz. Cuenta la historia de una joven que busca salir de la pobreza y construir una familia, pero todo se le hace cuesta arriba. También trata de manera lateral el alcoholismo y la vida de la clase obrera que lucha por surgir. Fast Car fue inspirada en la propia experiencia de Tracy Chapman al crecer en una familia pobre en Cleveland y la necesidad imperiosa de escapar de esta situación. Se hizo viral la canción e interpretación perfecta, Fast Car. Solo buenas.

Sabes que no debes seguir ahí, pero no te vas. Keep on Loving You no es una canción de amor, es de apego. Es cuando entiendes que te están lastimando. Y aún así decides quedarte, porque hay algo más fuerte que el orgullo, y es lo que sientes. En 1980, Reo Speedwagon escribió esta canción sobre una relación que ya no era justa.

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2: Da Forest, banda originaria de Cajamarca, con un sello alternativo característico. Combina guitarras con texturas melancólicas y distorsión, convirtiéndolo en un tema ideal para los amantes del indie rock. Pesadilla de invierno.

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1: Las 22 horas y 46 minutos.

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Heart es una banda canadiense de rock compuesta por dos hermanas, íconos del hard rock, Ann Wilson y Nancy Wilson, formada en Vancouver, Canadá en los años 70. La banda vendió cerca de 30 millones de discos en todo el mundo y experimentó el éxito en los años 80 con sus baladas antes de caer al olvido o a la cesantía en los años 90. Recordemos a esta gran banda llamada Heart y la canción Todo lo que quiero es hacerte el amor. What? All I wanna do is make love to you.

Así con buena música tenemos un gran día. Soy Michael Pund y revisaremos juntos la lista de famosos que comenzaron su camino un día como hoy, 8 de junio. Nancy Sinatra, la hija de Frank Sinatra. These boots are made for walking. Nick Rhodes, tecladista de Duran Duran. Mike Hucknall, vocalista de Simply Red. Bonnie Tyler, famosa por su canción Total Eclipse of the Heart. Boz Scaggs, uno de los mejores músicos de todos los tiempos. El rapero Kanye West. Rob Pilatus, ex miembro de Milli Vanilli. Un día como hoy fue el lanzamiento de la canción Lost Highway de Bon Jovi.

0: En el 81, Bette Davis Eyes con Kim Carnes. Año 82, Ebony and Ivory, Paul McCartney y Stevie Wonder. 1983, Flashdance, Irene Carr. 8-4, Time After Time con Cyndi Lauper. Del 8-5, Everybody Wants to Rule the World de Tears for Fears. Año 86, Live to Tell de Madonna. En el 87, You Keep Me Hanging On de Kim Wilde. 1988, One More Try, George Michael. 8-9, With Wind at My Wings de Beth Miller. You are the wind. Hoy, 8 de junio, es el Día del Ingeniero Peruano. 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Volvemos en cualquier momento con más sucesos musicales que tuvieron lugar un día como hoy.
1: Hay canciones que parecen simples hasta que descubres la historia real detrás. Corre el año 1992 en San Francisco. Una banda alternativa liderada por Linda Perry intenta abrirse camino en la escena rock, pero Linda está frustrada. Tiene 27 años, vive en un pequeño departamento y siente que el mundo entero avanza sin ella. Un día se sienta en su habitación, toma una guitarra y empieza a escribir sobre esa sensación de estar perdida en la vida. Cuando llega el momento de titularla, aparece un problema. La frase principal del coro es "What's going on?", pero ese mismo título ya estaba asociado a un clásico de Marvin Gaye, así que deciden llamarla simplemente "What's up?".

0: vida.
1: El fentanilo es una de las drogas más peligrosas que puedes probar. Es muy difícil detectarlo. No tiene olor ni sabor. Te lo pueden ofrecer en polvo blanco, pastillas o aplicado en pequeños pedazos de papel. Es tan adictivo que es casi imposible dejarlo de consumir. Cuando te ofrezcan cualquier sustancia, la que sea, nunca aceptes. Si entra a tu cuerpo, te adormecerá. Perderás interés en las actividades diarias y sufrirás de ansiedad, paranoia y agresividad. Con el tiempo, tus brazos, manos, dedos y cuello se irán deformando y perderás el control de tus movimientos. En especial, puede detener súbitamente tu respiración. ¿Ves? No te arriesgues.
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Después de la presentación de Tracy Chapman con la canción Fast Car en los pasados premios Grammy, esta genial canción volvió a sonar por las diversas plataformas y, por cierto, por las radioemisoras. El valor y la honestidad de Fast Car ha ganado una longevidad digna de destacar. Esta balada folk rock de fines de los años 80 no habla específicamente de un auto rápido, Fast Car. Lo que explora esta canción es mucho, mucho más profundo. La letra de la canción habla sobre la importancia del amor propio, la necesidad de valorarse a uno mismo y prescindir del otro a la hora de ser feliz. Cuenta la historia de una joven que busca salir de la pobreza y construir una familia, pero todo se le hace cuesta arriba. También trata de manera lateral el alcoholismo y la vida de la clase obrera que lucha por surgir. Fast Car fue inspirada en la propia experiencia de Tracy Chapman al crecer en una familia pobre en Cleveland y la necesidad imperiosa de escapar de esta situación. Se hizo viral la canción e interpretación perfecta, Fast Car. Solo buena música.

Las canciones más grandes de los 80 casi nunca salen. Y lo peor, su propio cantante pensaba que era mala. The Human League nace en Sheffield en 1977. Eran raros, electrónicos, fríos. Pero en 1980, todo se rompe. Dos miembros clave abandonan la banda y dejan a Philip Oki solo. Entonces hace algo inesperado. Recluta a dos chicas adolescentes sin experiencia musical, Susan y Joan. Nadie creía en esa nueva versión de la banda, pero ese caos cambia todo. Un año después, Oki escribe una canción inspirada en una simple fotonovela. Una historia de amor, pero desde dos puntos de vista. Un hombre que cree haber creado a su pareja. La discográfica lo obligó, y entonces, explota. Número 1 en Reino Unido. La canción que casi descartan, terminó definiendo a toda una generación.

La siguiente canción en nuestro bloque de lentos, pero lentos con historia, es Can't Find This Feeling, de la agrupación Rio Speedwagon, que alcanzó el puesto número 1 en el año de 1984, y trata sobre un muchacho que vive enamorado de una mujer, pero en silencio, él lucha contra este amor, pero ya no puede más y debe decírselo, aunque ponga en peligro esa linda y extensa amistad. Una situación más común de lo que creemos, ¿no te parece? Rio Speedwagon, Can't Fight This Feeling. Solo buena música.

Solo una mirada y el mundo se detiene. Take My Breath Away no habla de un amor cotidiano. Habla de ese instante en el que alguien entra en tu vida y todo cambia de ritmo. Berlin lanzó esta canción en 1986 y su voz, la de Terry Nunn, no suena desesperada, suena vulnerable. Porque cuando alguien realmente te quita el aliento, no sabes si estás empezando algo eterno o algo que va a doler. No es una canción sobre rutina, es sobre intensidad. Sobre ese tipo de conexión que se siente más fuerte que la razón. Y aquí es donde muchos no lo notan. El peligro no está en enamorarse. Está en que esos momentos no siempre duran. A veces solo quedan como recuerdos perfectos, imposibles de repetir. Porque hay personas que no llegan para quedarse. Llegan para enseñarte lo que se siente cuando el

La canción True de Spandau Ballet es un clásico de los años 80 que ha trascendido en el tiempo con su melodía suave y letra introspectiva. La banda británica, conocida por su estilo dentro del movimiento New Romantic, logró con este tema un éxito que resonó en listas a nivel mundial. La canción se caracteriza por su sonido melódico y una letra que parece reflexionar sobre la sinceridad y la autenticidad en la vida y en el amor. La referencia a Marvin Gaye con Listening to Marvin All Night Long es un homenaje a la influencia del soul y el rhythm and blues en la música de Spandau Ballet. La canción True parece ser un diálogo interno sobre encontrar la verdad y la dificultad de expresarla. Spandau Ballet, True. Solo buena música.

0: un día como hoy, 9 de junio, Ed Simmons, miembro del dúo The Chemical Brothers. Aquí tenemos una asombrosa coincidencia. Los siguientes tres personajes han participado en películas que han sido comercializadas en varios capítulos.
1: Wow.
0: Hoy es el cumpleaños de Natalie Portman, wow, de Star Wars, Michael J. Fox de Back to the Future, wow, Johnny Depp de Piratas del Caribe.
1: Wow.
0: Matt Bellamy, uno de los fundadores del supergrupo Muse. John Lohr, tecladista del grupo Deep Purple. Dean Felberg, bajo y guitarra acústica de Hootie and the Blowfish. Mitch Mitchell era el baterista de Jimi Hendrix. Errol Kennedy, integrante de Imagination. Could it be a picture? Un día como hoy, en 1998, en un hotel de Londres, casi se agarran a golpes Liam Gallagher de Oasis y Mike Hucknall de Simple Red. Un día como hoy, en el año 2007, la banda argentina Soda Stereo, tras 10 años de separación, anuncia una gira de regreso. Me verás volver.
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0: 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Ya regresamos con más noticias musicales que pasaron un día como hoy.

extrañas a alguien, eso no es lo más duro. Es darte cuenta de que ya no eres importante en su vida. Do you remember? No trata de recuerdos bonitos. Trata de ese momento incómodo en el que tú sigues mirando atrás y la otra persona ya no está ahí. En 1990, Phil Collins escribió esta canción desde una experiencia real. Una relación que se rompía, aunque los recuerdos seguían intactos. Porque hay algo más difícil que dejar ir, y es quedarte sintiendo cuando el otro ya no siente nada. Mientras uno intenta avanzar, el otro se queda atrapado en lugares, palabras, momentos, como si recordarlos pudiera cambiar algo. Pero la verdad es otra. No se trata de olvidar.

distancia que crece en silencio. Y tú sigues esperando. Hoy ya no hacen falta despedidas. A veces basta con desaparecer poco a poco. Y sin darte cuenta, dejas de existir en su mundo. Sigues pensando en todo, aunque sabes que ya no cambia nada. ¿Para qué aferrarte a un recuerdo si ya no hay nadie del otro lado?

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2: Da Forest, banda originaria de Cajamarca, con un sello alternativo característico. Combina guitarras con texturas melancólicas y distorsión, convirtiéndolo en un tema ideal para los amantes del indie rock. Pesadilla de invierno,

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1: Son las 2 de la madrugada y 46 minutos.

Simply Irresistible de Robert Palmer es un vibrante homenaje a la atracción abrumadora que puede causar una mujer. La letra describe a una dama que no solo es físicamente atractiva, sino que además posee una fuerza magnética que parece desafiar las leyes naturales y sociales. Palmer utiliza una serie de adjetivos como irresistible, invencible, que elevan a la mujer a un estado casi mítico. La repetición del coro Simply Irresistible hizo de esta canción un clásico de los años 80. Robert Palmer, Simply Irresistible. Solo buena música. Simply.

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2: 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Son las 3 de la madrugada y 15 minutos.

Esta canción no habla de volver. Habla de lo que pasa cuando una relación ya murió. Pero las preguntas siguen respirando. Porque hay finales que no duelen por lo que se perdió, sino por lo que nunca se explicó. Carrie nació como la voz de alguien que se quedó. No del que se fue, sino del que despertó un día y entendió que el amor se había ido sin avisar. No hubo pelea final, no hubo cierre, solo silencio. Y el silencio es cruel, porque en él caben todas las dudas. ¿Fui suficiente? ¿Pude haber hecho algo distinto? ¿En qué momento dejamos de ser nosotros? Esta canción no busca respuestas. Acepta algo más duro. Que a veces el amor se acaba y nadie sabe exactamente por qué. Por eso Carrie sigue doliendo hoy. Porque todos hemos amado así alguna vez. Esperando un mensaje que no llega. Repasando conversaciones viejas. Negociando con el recuerdo para no aceptar el final. Y quizás lo más difícil no es dejar ir a esa persona, sino soltar la versión de nosotros que existía cuando todavía nos elegía.

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apenas comienza a sonar Baby One More Time, todos recordamos por qué Britney Spears se convirtió en un fenómeno mundial. Con su energía, su actitud icónica y ese coro imposible de olvidar, esta canción no solo marcó una época, la definió. Esto es pop de los 90 en su máxima expresión. Britney Spears.

0: día como hoy, 9 de junio, Ed Simmons, miembro del dúo The Chemical Brothers. Aquí tenemos una asombrosa coincidencia. Los siguientes tres personajes han participado en películas que han sido comercializadas en varios capítulos.
1: Wow.
0: Hoy es el cumpleaños de Natalie Portman, wow, de Star Wars, Michael J. Fox de Back to the Future, wow, Johnny Depp de Piratas del Caribe.
1: Wow.
0: Matt Bellamy, uno de los fundadores del supergrupo Muse. John Lord, tecladista del grupo Deep Purple. Dean Felber, bajo y guitarra acústica de Hootie and the Blowfish. Mitch Mitchell era el baterista de Jimi Hendrix. Errol Kennedy, integrante de Imagination.
2: Could it be a picture?
0: Un día como hoy, en 1998, en un hotel de Londres, casi se agarran a golpes Liam Gallagher de Oasis y Mike Hucknall de Simple Red. Un día como hoy, en el año 2007, la banda argentina Soda Stereo, tras 10 años de separación, anuncia una gira de regreso. Me verás volver.
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0: 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Ya regresamos con más noticias musicales que pasaron un día como hoy.
4: Esta canción suena a victoria, pero en realidad habla de lo que queda cuando todo cambia. Alive and Kicking parece un himno, energía alta, todo hacia adelante. Pero si la escuchas bien, no habla de empezar, habla de continuar. De ese momento donde algo se rompe, una etapa, una relación, una versión de ti. Y aún así, sigues. Porque Alive and Kicking no es estar bien. Es estar de pie, aunque por dentro no todo esté en orden. Es moverte, aunque no tengas claro a dónde. Y eso es lo incómodo. Que muchas veces la vida no se trata de tenerlo todo resuelto, sino de seguir avanzando con dudas, con miedo, con partes que aún no sanan. Porque estar vivo no siempre se siente como ganar. A veces, solo se siente como no haberte rendido. Tal vez por eso esta canción sigue pegando. No porque todo esté bien, sino porque...

0: Son las 4 de la madrugada y 46 minutos.
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canción Ghost Town de Cheap Trick explora el profundo vacío y soledad después de que una relación romántica ha terminado. Las letras pintan una imagen vívida de un pueblo desolado donde las calles están llenas de gente. La música suena, pero todo se siente sin vida, sin la presencia de la persona que se fue. En los versos, el cantante expresa la pérdida y desesperación que siente desde la partida de su amada. Describe cómo el mundo continúa funcionando, pero ya no tiene alegría ni significado para él. En general, Ghost Town profundiza en las devastadoras secuelas de una relación rota y cómo puede transformar el mundo de alguien en un lugar sin vida y desolado, en un pueblo fantasma. Ghost Town, Cheap Trick. Solo buena música.

personas que llegan a tu vida y de repente todo empieza a tener más sentido. Eso es lo que transmite You're the Inspiration, la balada de Chicago que habla de algo muy simple, pero muy poderoso. Cuando alguien se convierte en la razón por la que quieres ser una mejor persona. No porque te lo pidan, no porque tengas que demostrar algo, sino porque su presencia cambia la forma en que ves la vida. Empiezas a esforzarte más, a creer un poco más en ti mismo, a imaginar un futuro que antes parecía lejano, y sin darte cuenta, esa persona se vuelve parte de todo lo que sueñas construir. Tal vez por eso esta canción sigue tocando a tantas personas, porque todos necesitamos

veces se trata de inspirarse mutuamente para convertirse en la mejor versión de uno mismo. ¿Alguna vez alguien te inspiró a cambiar tu vida para mejor?

0: Son las 5 de la madrugada y 45 minutos.
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siguiente canción hace referencia a la violencia que asoló Irlanda del Norte durante décadas, particularmente durante los 70 y 80, por los enfrentamientos entre las tropas británicas desplegadas en el territorio y los nacionalistas irlandeses. Este es uno de los temas más famosos de la banda irlandesa The Cranberries. Es un grito de protesta contra el conflicto de Irlanda del Norte y en concreto contra el atentado en la ciudad inglesa de Warrington en 1993, que acabó con la vida de dos angelitos, de dos inocentes niños. The Cranberries, Zombie. Solo buena música.

0: como hoy, 9 de junio. Ed Simmons, miembro del dúo The Chemical Brothers. Aquí tenemos una asombrosa coincidencia. Los siguientes tres personajes han participado en películas que han sido comercializadas en varios capítulos.
1: Wow.
0: Hoy es el cumpleaños de Natalie Portman, wow, de Star Wars, Michael J. Fox de Back to the Future, wow, Johnny Depp de Piratas del Caribe.
1: Wow.
0: Matt Bellamy, uno de los fundadores del supergrupo Muse. John Lord, tecladista del grupo Deep Purple. Dean Felberg, bajo y guitarra acústica de Hootie and the Blowfish. Mitch Mitchell era el baterista de Jimi Hendrix. Errol Kennedy, integrante de Imagination. Could it be a picture? Un día como hoy, en 1998, en un hotel de Londres, casi se agarran a golpes Liam Gallagher de Oasis y Mike Hucknall de Simple Red. Un día como hoy, en el año 2007, la banda argentina Soda Stereo, tras 10 años de separación, anuncia una gira de regreso. Me verás volver. Quiero un sol. 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Ya regresamos con más noticias musicales que pasaron un día como hoy.
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Hay un momento en la vida en el que sabes que todo está a punto de cambiar y no hay forma de volver atrás. Eso es lo que realmente transmite The Final Countdown. No es sobre el espacio, es sobre ese instante antes de dar un salto, cuando todo dentro de ti duda, pero ya decidiste. Lanzada en 1986, se convirtió en un himno de despedida. Pero más allá del espectáculo, guarda una emoción más profunda, el cierre de una etapa. Porque hay momentos que no se repiten. El último día en un lugar. La última vez que ves a alguien. La última versión de ti que decides dejar atrás. Y aunque el miedo esté ahí, también lo está esa sensación extraña de que algo dentro de ti ya está listo. No porque no tengas dudas, sino porque sabes que quedarte ya no es una opción. Tal vez por eso esta canción sigue resonando después de tantos años.

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2: Da Forest, banda originaria de Cajamarca, con un sello alternativo característico. Combina guitarras con texturas melancólicas y distorsión, convirtiéndolo en un tema ideal para los amantes del indie rock. Pesadilla de invierno,

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1: Son las 6 de la mañana y 46 minutos.

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Hay canciones que no se cantan, se gritan desde el pecho. Y hay artistas que no se escuchan, se veneran de pie. Y si hablamos de fuerza, de garra, de piernas eternas y una voz que arrastra huracanes, entonces hablamos de ella, la indomable, la única, la eterna, la leona, Tina Turner. Y lo que viene ahora no es solo una gran canción, es un grito de amor, es una declaración sin vueltas, es esa frase que muchos no se animan a decir, pero que todos quisiéramos oír. You are simply the best. Eres simplemente el mejor. Porque cuando ella lo canta, no hay dudas, ni medias tintas, ni likes tibios. Esto es amor de alto voltaje. Tina Turner, the best. Solo buena.

Londres, invierno de 1976. La niebla cubre las calles y el reloj marca las 5:55 p.m. Un hombre camina sin rumbo, sin saber que ese día cambiará su vida para siempre. Un turista llega a una ciudad desconocida. Las calles están llenas de arte, cine antiguo y cafés que huelen a historia. Entonces la ve. Una mujer misteriosa, elegante, con una sonrisa que parece esconder secretos. No habla mucho, pero lo invita a quedarse. Ese día no estaba en sus planes, pero ella sí. Pasean juntos, ríen. Ella lo guía por calles que parecen sacadas de una película. Él olvida quién es, de dónde viene y a dónde iba. Él debía irse. Tenía un viaje, una vida, un destino, pero no se va. La magia se disipa. El tren ya partió. Y ella nunca fue realmente suya. La canción habla de un encuentro fugaz, el encanto peligroso de lo desconocido y esos momentos que, aunque breves, se vuelven eternos.

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Y en lentos, prolentos, con historia, vamos con Wind of Change, una canción de la banda alemana de hard rock y heavy metal Scorpions. Escrita en su totalidad por el vocalista Klaus Main, fue incluida como la cuarta pista de su 10º álbum de estudio llamado Crazy World, publicado en noviembre del año 1990. Esta es la balada más exitosa de esta banda tras superar el éxito conseguido con Still Loving You, lanzado a mediados de la década anterior. Considerada como el himno de la perestroika y el glasnost por su letra sobre la paz y la reunificación del mundo tras el fin de la Guerra Fría, llegó a ser uno de los sencillos más exitosos de todos los tiempos. Ni más ni menos. Vamos con la banda teutona Scorpions y este temazo titulado Wind of Change.

0: como hoy, 9 de junio. Ed Simmons, miembro del dúo The Chemical Brothers. Aquí tenemos una asombrosa coincidencia. Los siguientes tres personajes han participado en películas que han sido comercializadas en varios capítulos.
1: ¡Wow!
0: Hoy es el cumpleaños de Natalie Portman, wow, de Star Wars, Michael J. Fox de Back to the Future, wow, Johnny Depp de Piratas del Caribe.
1: ¡Wow!
0: Matt Bellamy, uno de los fundadores del supergrupo Muse. John Lord, tecladista del grupo Deep Purple. Dean Felber, bajo y guitarra acústica de Hootie and the Blowfish. Mitch Mitchell era el baterista de Jimi Hendrix. Errol Kennedy, integrante de Imagination.
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0: Un día como hoy, en 1998, en un hotel de Londres, casi se agarran a golpes Liam Gallagher de Oasis y Mike Hucknall de Simple Red. Un día como hoy, en el año 2007, la banda argentina Soda Stereo, tras 10 años de separación, anuncia una gira de regreso. Me verás volver.
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0: 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Ya regresamos con más noticias musicales que pasaron un día como hoy.

personas que no llegan rápido a nuestra vida, porque el corazón necesita tiempo para reconocerlas. Cuando Foreigner creó Waiting for a Girl Like You, no estaban hablando de un amor cualquiera. Estaban hablando de ese momento en la vida cuando dejas de buscar y simplemente esperas. Porque después de muchas historias que no funcionaron, algo dentro de ti cambia. Ya no quieres promesas vacías, ni emociones pasajeras. Empiezas a desear algo distinto. Una persona que llegue con calma, que no complique tu mundo, sino que lo haga sentir en casa. Y tal vez por eso esta canción conectó con tantas personas. Porque en algún punto de la vida todos dejamos de correr detrás del amor y empezamos a creer que alguien, en algún lugar, también está esperando encontrarnos. El amor verdadero no aparece cuando lo buscamos desesperadamente. Aparece cuando estamos listos para reconocerlo.

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0: Nuestro siguiente invitado para hoy es Chris de Burgh, cantante y músico de soft rock argentino radicado hace muchos años en Irlanda. Su mayor éxito a nivel mundial fue el single The Lady in Red de 1986. Chris de Burgh dijo que la canción hace referencia a cómo los hombres ni siquiera pueden recordar lo que sus amadas mujeres estaban usando cuando se conocieron. ¿Y tú te acuerdas de cómo vestía la primera vez que viste el amor de tu vida? Chris de Burgh, The Lady in Red.

Esta canción suena a victoria, pero en realidad habla de lo que queda cuando todo cambia. Alive and Kicking parece un himno, energía alta, todo hacia adelante. Pero si la escuchas bien, no habla de empezar, habla de continuar. De ese momento donde algo se rompe, una etapa, una relación, una versión de ti. Y aún así, sigues. Porque Alive and Kicking no es estar bien. Es estar de pie, aunque por dentro no todo esté en orden. Es moverte, aunque no tengas claro a dónde. Y eso es lo incómodo. Que muchas veces la vida no se trata de tenerlo todo resuelto, sino de seguir avanzando con dudas, con miedo, con partes que aún no sanan. Porque estar vivo no siempre se siente como ganar. A veces, solo se siente como no haberte rendido.

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Constant Craving de K.D. Lane, lanzada en 1992, es una exploración profunda de los deseos y anhelos humanos que persisten a lo largo de la vida. La letra sugiere una lucha interna constante, simbolizando quizás una búsqueda de amor, aceptación o comprensión. Este tema universal de búsqueda y deseo resonó ampliamente, lo que llevó a que la canción fuera todo un éxito comercial. Es K.D. Lane, Constant Craving. Solo buena música.

0: como hoy, 9 de junio. Ed Simmons, miembro del dúo The Chemical Brothers. Aquí tenemos una asombrosa coincidencia. Los siguientes tres personajes han participado en películas que han sido comercializadas en varios capítulos.
1: Wow.
0: Hoy es el cumpleaños de Natalie Portman, wow, de Star Wars, Michael J. Fox de Back to the Future, wow, Johnny Depp de Piratas del Caribe.
1: Wow.
0: Matt Bellamy, uno de los fundadores del supergrupo Muse. John Lord, tecladista del grupo Deep Purple. Dean Felber, bajo y guitarra acústica de Hootie and the Blowfish. Mitch Mitchell era el baterista de Jimi Hendrix. Errol Kennedy, integrante de Imagination. Could it be a picture? Un día como hoy, en 1998, en un hotel de Londres, casi se agarran a golpes Liam Gallagher de Oasis y Mike Hucknall de Simple Red. Un día como hoy, en el año 2007, la banda argentina Soda Stereo, tras 10 años de separación, anuncia una gira de regreso. Me verás volver.
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0: 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Ya regresamos con más noticias musicales que pasaron un día como hoy.
3: Esta canción no es lo que crees, porque no es solo una historia. Es una escena que empieza, pero nunca se termina. Smooth Criminal te lanza directo a algo que ya pasó. Sin contexto, sin explicación. Solo una pregunta repitiéndose. Annie, are you okay? Y ahí está lo extraño. La pregunta suena urgente, suena seria, pero nadie responde. Nadie dice qué pasó. Nadie explica nada. Y aún así, todos la cantan como si nada. Como si fuera normal. Como si no importara que falta una parte de la historia. Pero piensa esto. ¿Qué haces cuando algo no encaja? Cuando sabes que algo está mal, pero no quieres meterte. No quieres preguntar. No quieres saber. Haces lo mismo que en la canción. Repites la pregunta, pero evitas la respuesta. Porque a veces, no es que no sepamos la verdad, es que no queremos cargar con ella.

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2: Da Forest, banda originaria de Cajamarca, con un sello alternativo característico. Combina guitarras con texturas melancólicas y distorsión, convirtiéndolo en un tema ideal para los amantes del indie rock. Pesadilla de invierno,

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Holidays es una canción de la banda inglesa One Chan. Fue publicada originalmente como sencillo en 1982. Este es un viaje nostálgico a los tiempos de juventud y desenfreno, donde la música y el baile eran el epicentro de la conexión entre nuestros amigos. En resumen, la canción nos invita a recordar esos días en los que éramos felices. Bailábamos sin preocupaciones y compartíamos momentos especiales con las personas que amábamos en aquellos años. Esta es una oda a la nostalgia y a la belleza en las pistas de baile. La banda inglesa One Chan, Dance Hall Days. Solo buena música.

Hay algo más aterrador que el abandono. Que alguien te mire todos los días y aún así, ya no te vea. En 1984, Billy Idol lanzó Eyes Without a Face. Muchos la escucharon como una canción sensual, pero en realidad es incómoda, fría, casi clínica, porque no habla de amor, habla de desconexión emocional. Ojos sin rostro no significa ausencia física, significa estar con alguien que ya no está ahí por dentro. Una mirada vacía, una relación que sigue viva por fuera pero muerta por dentro. Hoy esa sensación es más común que nunca. Personas juntas, pero ausentes. Conversaciones sin alma, relaciones que sobreviven por costumbre, miedo o por no quedarse solos. Eyes Without a Face sigue doliendo porque todos, en algún momento, hemos amado a alguien que nos miraba, pero ya no nos veía.

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1: 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Es tan adictivo que es casi imposible dejarlo de consumir. Cuando te ofrezcan cualquier sustancia, la que sea, nunca aceptes. Si entra a tu cuerpo, te adormecerá. 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

Sherry es una canción del cantante y compositor estadounidense Steve Perry, que fue lanzada como single en 1984 para promocionar su aclamado disco debut como solista. Este disco lleva por título Street Talk y marcó el inicio de una famosa etapa solista de quien fuera la voz de la mítica banda Journey. Oh, Sherry es una balada clásica sobre las complejidades del amor y la lucha por dejar ir una relación que ya no es saludable. La canción trata sobre un hombre que debería haber dejado a su pareja debido a la forma en que la hizo sentir, pero aún él está aferrado a su amor. Sin embargo, él siente que no es solo suficientemente bueno para ella y debería dejarla ir porque la lastima. Steve Perry, Oh Sherry, solo bueno.

0: como hoy, 9 de junio. Ed Simmons, miembro del dúo The Chemical Brothers. Aquí tenemos una asombrosa coincidencia. Los siguientes tres personajes han participado en películas que han sido comercializadas en varios capítulos.
1: Wow.
0: Hoy es el cumpleaños de Natalie Portman, wow, de Star Wars, Michael J. Fox de Back to the Future, wow, Johnny Depp de Piratas del Caribe.
1: Wow.
0: Matt Bellamy, uno de los fundadores del supergrupo Muse. John Lord, tecladista del grupo Deep Purple. Dean Feldberg, bajo y guitarra acústica de Hootie and the Blowfish. Mitch Mitchell era el baterista de Jimi Hendrix. Errol Kennedy, integrante de Imagination. Could it be a picture? Un día como hoy, en 1998, en un hotel de Londres, casi se agarran a golpes Liam Gallagher de Oasis y Mike Hucknall de Simple Red. Un día como hoy, en el año 2007, la banda argentina Soda Stereo, tras 10 años de separación, anuncia una gira de regreso. Me verás volver.
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0: 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Ya regresamos con más noticias musicales que pasaron un día como hoy.
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Hay canciones que suenan a amor intenso y otras que suenan a alguien rogando no perderlo todo. En 1984, Steve Perry lanzó Oh Sherry, una declaración directa, sin metáforas complicadas. No es poesía escondida. Es un hombre diciendo, no te vayas. Después de años siendo la voz de Journey, Perry se expone aquí sin banda que lo oculte. Su voz no suena arrogante, suena vulnerable. La canción fue inspirada por su relación real con Sherry Swafford. Y eso se nota, porque no canta desde el ego, canta desde el miedo. El miedo de perder a alguien que ya no está tan seguro de quedarse. Oh Sherry no habla de un amor perfecto. Habla de ese momento incómodo cuando sabes que algo se está rompiendo. Y todavía intentas salvarlo, y por eso conecta.

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Esta canción es ideal para los que amaron profundamente, pero que no estaban destinados a estar juntos. Se llama A Thousand Years, Mil Años, de Christina Perry. La letra trata sobre el amor eterno y los problemas de los personajes de la saga Twilight. En el tema, se destaca su relación y el amor que se tenían el uno por el otro. En el coro de la canción dice: he muerto todos los días esperándote. Amor, no tengas miedo, porque te he amado por mil años y te amaré por otros mil años más. Christina Perry señaló sobre la letra de la canción a MTV que la consideraba bonita, clásica y simple. Y agregó que es posiblemente la canción de amor puro más grandiosa que he escrito, ya que trata la forma del amor más perfecta, del amor eterno. Toda pareja debe tener un pacto que diga algo así como: cuando sienta que el amor se está acabando, prometo recordar los motivos que me hicieron amarte. Amarte por mil años. Christina Perry, A Thousand Years. Solo buena música.

0: las 13 horas y 18 minutos.
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Dicen que es una canción de amor, pero ¿y si en realidad es un juramento de vigilancia eterna? Una promesa disfrazada de obsesión. Every breath you take. Cada respiro, cada movimiento, cada mirada. No suena a romance. Suena a alguien anotando tu vida en silencio. Durante años, millones la dedicaron como si fuera un poema hermoso, ignorando que en el fondo es la psicología del control. Una mente que no sabe soltar, que se aferra aunque ya no tenga derecho a estar ahí. Sting lo dijo una vez. No es una canción de amor. Es sobre los celos, sobre la vigilancia, sobre la posesión. Y aún así, la gente la sigue dedicando, como si la oscuridad no hablara fuerte. Piensa en eso. ¿Cuántas veces creemos que nos aman, cuando lo que sentimos es alguien siguiéndonos en las sombras? ¿Cuántas veces confundimos atención con prisión emocional? Todos, alguna vez, hemos sido vigilados por alguien que no debería seguir ahí, o hemos observado a alguien que ya no nos pertenece. Eso es lo que vuelve a Every Breath You Take tan perturbadora. Exhibe lo que nadie quiere admitir. Que el amor, cuando se convierte en obsesión, se vuelve una jaula, sin cerrojo visible.

0: 13:47.
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La canción Girl, I'm Gonna Miss You es un relato melancólico de amor no correspondido y la inevitable despedida que sigue a una relación unilateral. Desde el comienzo, el narrador es consciente de que su corazón volverá a ser roto, pero aún así decide vivir la experiencia dolorosa de estar con alguien que no comparte sus sentimientos. La letra describe cómo fue cautivado por la sonrisa mágica de su amada y cómo, a pesar de estar bajo su hechizo, no pudo hacer nada para que ella se quedara con él. El tema central es algo que todos hemos conocido en más de una ocasión, es decir, el dolor y la tristeza que acompañan el final de una relación. Nena, te voy a extrañar. Girl, I'm gonna miss you. Solo buena música.

0: día como hoy, 9 de junio, Ed Simmons, miembro del dúo The Chemical Brothers. Aquí tenemos una asombrosa coincidencia. Los siguientes tres personajes han participado en películas que han sido comercializadas en varios capítulos.
1: Wow.
0: Hoy es el cumpleaños de Natalie Portman, wow, de Star Wars, Michael J. Fox de Back to the Future, wow, Johnny Depp de Piratas del Caribe.
1: Wow.
0: Matt Bellamy, uno de los fundadores del supergrupo Muse. John Lord, tecladista del grupo Deep Purple. Dean Felberg, bajo y guitarra acústica de Hootie and the Blowfish. Mitch Mitchell era el baterista de Jimi Hendrix. Errol Kennedy, integrante de Imagination. Could it be a picture? Un día como hoy, en 1998, en un hotel de Londres, casi se agarran a golpes Liam Gallagher de Oasis y Mike Hucknall de Simple Red. Un día como hoy, en el año 2007, la banda argentina Soda Stereo, tras 10 años de separación, anuncia una gira de regreso. Me verás volver.
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0: 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Ya regresamos con más noticias musicales que pasaron un día como hoy.

La canción Drive de la banda The Cars es una de las baladas más emotivas del rock de los años 80. Fue lanzada en 1984 dentro del álbum Heartbeat City. Aunque muchas canciones del grupo eran cantadas por Rick Ocasek, esta fue interpretada por el bajista Benjamin Orr, cuya voz suave ayudó a convertirla en una balada muy poderosa. La canción fue escrita por Rick Ocasek. Curiosamente, él decidió no cantarla porque sentía que la voz de Benjamin Orr transmitía mejor la emoción que quería. Drive se convirtió en el mayor éxito de The Cars en Estados Unidos, llegando al puesto número 3 del Billboard Hot 100. La letra habla de una persona preocupada por alguien que ama y que está pasando por un momento difícil en su vida. Las preguntas que se repiten en la canción reflejan esa preocupación. ¿Quién te recogerá cuando caigas? ¿Quién secará tus lágrimas? ¿Quién te llevará a casa? Esta canción no habla solo de amor, habla de estar ahí cuando alguien se derrumba. Pero dime algo, ¿alguna vez alguien estuvo ahí para recogerte cuando caíste?

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2: Da Forest, banda originaria de Cajamarca, con un sello alternativo característico. Combina guitarras con texturas melancólicas y distorsión, convirtiéndolo en un tema ideal para los amantes del indie rock. Pesadilla de invierno.

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1: Las 14 horas y 47 minutos.
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Please Don't Cry es una canción que parece liviana, casi inocente. Pero hay algo mucho más grande. Un tipo tratando de arreglar algo que ya perdió, fingiendo que está bien, aunque claramente no lo está. A los de nuestra generación nos enseñaron que los hombres no lloran. Pero esta canción nos demuestra exactamente lo contrario. Boys Don't Cry, The Cure. Solo buena música.

Esta canción fue hecha porque ya no había nada que salvar. Y aún así, dolía quedarse con todo dentro. I Wish It Would Rain Down, lanzada en 1989, no habla de volver. Habla de cuando entiendes que fallaste, que perdiste a alguien importante. Y lo único que deseas no es otra oportunidad, sino que el dolor se vaya. Phil Collins no le canta al amor, le canta a la culpa. A ese momento en el que aceptas que hiciste daño y ya no puedes cambiar el pasado. La lluvia en esta canción no es romántica, es una súplica silenciosa. Que llueva para limpiar lo que pesa en el pecho. Que llueva para poder seguir viviendo sin cargar siempre con lo mismo. Y aquí es donde la mayoría no lo nota. Esta canción no pide perdón esperando respuesta. Acepta algo más duro, que no todos los errores se reparan y que a veces lo único posible es aprender a vivir con ellos. Por eso esta canción duele más hoy que cuando nació, porque todos hemos llegado a ese punto en el que entendemos lo que perdimos cuando ya es demasiado tarde.

0: las 15:46.
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1: El fentanilo es una de las drogas más peligrosas que puedes probar. Es muy difícil detectarlo. No tiene olor ni sabor. Te lo pueden ofrecer en polvo blanco, pastillas o aplicado en pequeños pedazos de papel. Es tan adictivo que es casi imposible dejarlo de consumir. Cuando te ofrezcan cualquier sustancia, la que sea, nunca aceptes. Si entra a tu cuerpo, te adormecerá. Perderás interés en las actividades diarias y sufrirás de ansiedad, paranoia y agresividad. Con el tiempo, tus brazos, manos, dedos y cuello se irán deformando y perderás el control de tus movimientos. En especial, puede detener súbitamente tu respiración. ¿Ves? No te arriesgues.
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Jesus de Depeche Mode no es una canción religiosa, pero habla de la fe, de esa necesidad humana de creer en alguien, de apoyarse, de no estar solo. Oscura, provocadora, pero profundamente real. Porque todos, en algún momento, buscamos nuestro propio Jesús. Depeche Mode, y una canción que convirtió la fe en música. Personal Jesus, solo buena música.

0: como hoy, 9 de junio. Ed Simmons, miembro del dúo The Chemical Brothers. Aquí tenemos una asombrosa coincidencia. Los siguientes tres personajes han participado en películas que han sido comercializadas en varios capítulos.
1: Wow.
0: Hoy es el cumpleaños de Natalie Portman, wow, de Star Wars, Michael J. Fox de Back to the Future, wow, Johnny Depp de Piratas del Caribe.
1: Wow.
0: Matt Bellamy, uno de los fundadores del supergrupo Muse. John Lord, tecladista del grupo Deep Purple. Dean Felberg, bajo y guitarra acústica de Hootie and the Blowfish. Mitch Mitchell era el baterista de Jimi Hendrix. Errol Kennedy, integrante de Imagination. Could it be a picture? Un día como hoy, en 1998, en un hotel de Londres, casi se agarran a golpes Liam Gallagher de Oasis y Mike Hucknall de Simple Red. Un día como hoy, en el año 2007, la banda argentina Soda Stereo, tras 10 años de separación, anuncia una gira de regreso. Me verás volver. Quiero un sol. 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Ya regresamos con más noticias musicales que pasaron un día como hoy.

No sigas buscando a alguien. Acepta que ya no hay respuesta. Where are you now? No es una pregunta. Es lo que queda cuando alguien desaparece de tu vida, sin explicación. Nazareth creó esta canción con una carga emocional fuerte, porque no todas las historias terminan con un cierre. Algunas simplemente se quedan incompletas, porque hay algo más difícil que decir adiós, y es no saber por qué todo cambió. Mientras una persona sigue con su vida, la otra se queda repitiendo la misma pregunta. ¿Qué pasó? Y ahí es donde duele, porque no extrañas solo a la persona, extrañas la versión de ti que existía con ella. Lugares que ya no se sienten igual, canciones que ahora pesan más, recuerdos que no sabes dónde poner, y el silencio

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